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1: Hola, hola, hola, ¿qué tal? 21 horas con 13 minutos, estamos comenzando lo bailable de Fiestas Patria aquí en Radio Pangal, la estación.
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1: desde Maullín.
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1: Así es, pues, chiquillos, desde Maullín estamos comenzando los bailables de Fiestas Patria aquí en Radio Pangal. Y hoy hasta las 12 de la noche te vamos a acompañar con bastante música. Música bailable, cuecas, tonadas, cumbia ranchera, cumbia clásica, como esta. Así es, hasta las 12 de la noche, chiquillos, la vamos a acompañar para que comience tu carrete musical o tu carrete.
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1: Acompañe de Radio Pangal y después salga a carretear. Ahí está. Primero Radio Pangal, chiquillos, y después al carrete. En el carrete igual puedes ponerla y sintonizar

0: Ya nomás, chiquillos, y los bailables de fiestas Patria y su fonda zapateando la estación. 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
0: Con estos amigos le vamos a acompañar toda la noche, chiquillo, hasta las 12 de la noche, no toda la noche. Ya, si tengo que ir a dormir igual, mañana me tengo que levantar temprano.
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0: Ya nomás, chiquillo, ahora sí comiencen a llamar. Me estaban llamando mientras yo estaba dando la publicidad, chiquillo. Ahora sí, ahora pueden comenzar a llamar al 652-451-536. Vamos a ir a... inmediatamente a la línea telefónica. Aló, buenas noches.
3: Buenas noches.
0: Hola, buenas noches, ¿con quién por ahí?
3: ¿Me está diciendo la Betty la fea?
0: La Betty, sí, no. Yo dije nomás, Pero no, pues no. Me acordé de la novela.
3: La que se les da la novela.
0: Sí. ¿A quién quieres saludar, amiga?
3: A la Marlene Ruiz, la locura.
0: Marlene Ruiz.
3: Locura.
0: De la locura, ella es de la locura, ¿ya? ¿Y quién?
3: Por la parte de la Betty, su amiga.
0: De la Betty, de su amiga, ya, pues la Marlene Ruiz, entonces la Marlene Ruiz. Lo está saludando la Betty, ya pues, ¿con qué canción?
3: La canción es Mañana se va a la carretera en Puerto Montt.
0: Ah, mañana se va a la carretera, entonces, ¿la carretera de quién? ¿De los Vázquez?
3: Eso mismo.
0: Ya, la carretera de los Vázquez, inmediatamente nomás, ¿ya?
3: Ya, otro fuera de Pilar y Maullín, ¿no?
0: ¿Cómo?
3: Pero desfilar en Maullín, ¿no?
0: ¿Los desfiles?
3: ¿Sí?
0: Los desfiles fueron ayer, amiga.
3: Ajá.
0: Ayer. No, hoy no. Ya no va, pues, amiga. Ahí le voy a estar dando el saludito y la canción, ¿ya?
3: Ya.
0: Papito. Buenas noches.
3: Buenas noches.
0: ¿Qué? ¿Qué, patrón? Ya no más. Entonces, vamos a ir inmediatamente con la carretera.

0: Aló, buenas noches.
1: Buenas noches, mi estimado, ¿cómo está?
0: Hola, buenas noches. ¿Con quién?
1: El amiguito de las piedras, ¿se acuerda?
0: Ah, hola, con el... El recién casado.
1: ¿El connotado o no connotado?
0: Sí, ya voy.
1: ¿Cómo está usted?
0: Bien, bien.
1: Bueno, Dios lo bendiga. Oiga, mire, quiero... Mucha gustibilidad, no hay bailable, y mi pareja siempre le han gustado los bailables. Bo.
0: Claro, no. Sí,
1: pues. Yo acabo de llegar de mi pequeñita hoy día, entonces ella está de cumpleaños mañana.
0: Mañana, la Anita.
1: Claro, claro, ella está de cumpleaños justamente mañana. Entonces, pues, con mucho respeto, con mucha humildad, quiero colocar un tema.
0: ¿Ya?
1: Que se llama Chiquita, Chiquita Bonita.
0: Chiquita... de niña sí. Bonita
1: no. Mira, una puede ser puta. Hay un tema que era de Maragata, chiquilina, chiquilina bonita.
0: Ah, ya.
1: Primavera. Ese temita
0: ya,
1: puta, lo conozco años atrás.
0: Chiquitita bonita, ya. Y la otra puede ser la, porque tengo una que se llama Niña Bonita, pero lo canta Antonio Ríos. Ese puede ser igual.
1: Sí, no, sí, claro, pero igual el grupo Malagata también es Antonio Río.
0: Sí,
1: pero que puta, me puede ayudar, por favor, mi estimado, porque
0: puta, con mucho. Mira, yo lo voy a buscar, no te preocupes, yo lo voy a buscar, ¿eh?
1: Ya. Muy agradecido.
0: Y ahí vamos a estar saludando a la Anita.
1: Ya. Muchas gracias.
0: Ya, listo nomás. De todas maneras se puede celebrar hoy, ¿eh?
1: ¿Ah?
0: Hoy pueden empezar la celebración, si a las 12 de la noche va a estar de cumpleaños.
1: Estamos conversando ya, porque ya estamos celebrando, pero ya...
0: Exactamente.
1: Ya me está empezando a dar sueño ya.
0: No. ¿Te quieres ir a acostar tú, ah?
1: Me dio frío ya.
0: Ya. No, pero hay que ponerle algo para el frío.
1: A Curucaíto es mejor la cosa.
0: ya voy a estar saludando a la Anita, ¿ya?
1: Vale, muchas gracias.
0: Ya, listo nomás. Ya, chao.
1: Chao.
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0: Ya nomás, entonces, por ahí estaba el amigo que quiere saludar a su pareja, Anita, que mañana está de cumpleaños. Un rato más, no va a estar de cumpleaños, unas 3 horas. Y le vamos a tocar, voy a buscar ese temita. Con la gata, sí, pues ahí cantaba igual Antonio Ríos.
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0: Ya nomás, chiquillos, vamos a ir con la carretera.

Oye, por ahí estaba conversando con mi amigo Roberto Carlos. Me estaba dando información de... del fútbol profesional. Por ahí estaba ganando la Católica por 2-1. Mañana juega la U a las 3, me dijo. Y Colo Colo a las 5:30. Mira, toda la información la tiene este cabrón.

0: Y la Cecilia se reía nomás de las lecheras que habla su hermano. Está la señora Patricia. El Ramón debe estar ahí. ¡Cao la risa! Saludos para todos ellos, ¿eh?, que están siempre están en sintonía de Radio Pangal, la estación.
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Ah, el amigo que quería saludar a Anita, que está de cumpleaños, ¿ah? Así que quiere escuchar Chiquilina Bonita, se llama la canción, amigo, ¿ah? Chiquilina Bonita de Malagata, Malagata, donde el vocalista es fuera Antonio Ríos, ¿ya? Vamos a ir inmediatamente con ese temita.

0: enhorabuena, ahí está el cumpleaños feliz para la Anita, que está de cumpleaños en un rato más, sí, ya. A eso de las 12 de la noche vamos a ir todos a celebrar para allá arriba. Nada de quedarse dormido el compañero ahí, no. Ya no más, chiquillos, sigamos avanzando en esta noche de día sábado. Por ahí nos estaba llamando nuestro amigo personal, Roberto Carlos. Hoy le hicimos una canción a Roberto Carlos. Ahí la vamos a tocar. Dice que quiere también saludar a Juvenal Mancilla. Estuvo trabajando por ahí, ¿eh? Así que a la esposa Liliana, su nuera. No era la que quería. La Roxana. Y el Luchín, el carnador de Peñol. Este es el cargador, el carneador. Así que saluditos para todos ellos de parte de Roberto Carlos. Quiere, mira la canción hasta ahora que quiere. Quiere la canción de los del sur. Dos calles del sur.
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0: Para la Anita Comicheo, no, la Anita sí, que en un rato más va a estar de un año más de vida. Ya, entonces vamos a ir con el temita de los cancheros del sur. Quería un tema romántico, pero no lo encontré, amigos. Y confórmate, amigo.

rancheros del sur. Que va romántico y levanta. Ya no va, chiquillo. Ahí estaba el saludito para don Juvenal, de parte de el Roberto Carlos, esposa Liliana, igual la nuera, no era la que quería, la Roxana y el Luchín, el carneador.

Ya nomás, chiquillos, sigamos avanzando en esta noche de día. Sábado. 12 de septiembre. Están quedando escasamente 5 días para que comencemos la fiesta de verdad, chiquillos. A celebrar el nuestro aniversario patrio. Me había trabado. No sabía qué decir.

0: Oye, la Anita llamó y quiere saludarse Sora porque su hombre está hecho guasca. No, no, mentira, no, no, no, sí, ahí está, ahí andaba y todavía puede el hombre, no. Sí. Estaba mintiendo la Anita. Y quiere escuchar, dice, me quiero saludar sola porque no le tocan los temas. Quiere escuchar la pareja ideal. Entonces va a ir el momento romántico para la Anita,
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0: con la pareja ideal. Ya, y después vamos a tratar de buscar a la chiquitita en cumbia, porque igual les gusta esa canción.

Oye, me escribió mi amigo Víctor Vera. Decía, ¿y la Unión Española cuándo? La Unión Española juega hasta el martes, amigo. Martes 15. Ahí tiene que averiguar la hora. Porque está en segunda división ese equipito. Y ese equipito está en segunda división.

0: saluditos para la Nela Galindo.
1: Estamos de vuelta, primo.
0: Me acordé de nuevo, y el Luchito, ¿va? Luchito Pítolo, saluditos para él. Todos están en sintonía a esta hora de la noche. También para la Ada y el Pillaya. La Ada está vendiendo multado, chiquillos, ¿ah? Así que si quieren multado para hacer el ponche, yo le voy a ir a comprar uno estos días. Porque vamos a hacer ponche. Hay que hacer ponche blanco. El tinto hace como mal. Le vamos a preguntar a mi amigo Víctor Vera, que ese es capo para saludar. Ya nomás, vamos a ir con la pareja ideal para la Anita, que está de cumpleaños y pidió el momento romántico a esta hora en los bailables de Fiestas Patrias.

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1: Y aquí llega el momento romántico para Anita, que está de cumpleaños, que pidió este tema. Le gusta, seguramente, con Marco Antonio Solís.
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Ya no hay, aquí llegan las cuequitas. No pidió nuestro amigo Roberto Carlos.

0: Oiga, no, compadre, parece que estamos medio destiñendo con esa cancioncita. ¿Por qué no le hacemos una cueca para toda la gente de la isla, Olga, por allá?
1: ¿Ya nomás?
0: Pagámosle esta cuequita que se llama Las Huincanas con mucho cariño para toda la gente de la isla de Chiloé, que lo ha tratado con mucho cariño. Así que parte los charros, los macos, ¡ah! ¡Cerrucha el acordeón!

2:09, así vamos avanzando, raudamente, rápidamente. A la hora cero, ya, son las 22:09 nomás. Oye, el equipo de Víctor Vera se salvó de la tercera división. Ay, ay, ay, sí, pues estuvo a punto. Ahí sí que los españoles iban al potrero. No, ese equipito. Más encima es de color rojo. Oye, por ahí está en sintonía Marcelo Martínez. No voy a decir lo que... No, porque... Con esas cosas no se juegan ni... Él nomás, porque... Ya, por ahí están en sintonía. Está el maestro Martínez, debe estar, ¿sí? El... Jano, ahí lo veo atorado con un pan. La señora Rosalía por ahí cocinando.

saludando. Ah, claro, estoy saludando del Cruce Colaco. Dice, si pudieran pedirle un tema de los Temerarios del Sur. Gracias, ya, pues. Ya está en carpeta. El amigo Ramón, ya. Los Temerarios del Sur, ya está en carpeta, amigo. Dice, yo igual en sintonía por siempre, tu ídola me debe la canción romántica. Ah, pero ya pasó la canción romántica, pues. Sí, pues sector alto por ahí, ya. Pero ahí vamos a tratar de hacer algo un ratito más, ¿ya? Hola, amigo Jaime, ¿cómo estás? Un saludo a Víctor Vera, que Dios lo bendiga y siga mejorándose, dice, mucho más, y familia, un saludo para ti igual. Ahí le colocan tema para él, ya, pues, ¿quién está ahí? Ah, ya sé quién es. Ya, entonces, saludito para Víctor Vera, de una amiga. Dice, que se siga mejorando, dice, mucho más, y familia, un saludo para ti igual. Ya, muchas gracias, amiga. Dice, ya, eso no. El amigo Marcelo Martínez ahí manda todo su comunicado ahí. ¿Qué está? A ver. Mira a la Angélica, dice, a ver. ¿Qué le pasó a la Angélica? Ah, ya. Ahí están tomando tecito. Y el Jano, el tazón más grande le dan a Jano. Déjate joder. Él pide ese tazón grandote. Claro, así no se va nunca y come harto pan.

ahí está, pues están tomando ponche, pues. Con razón, pues el Jano tiene el tremendo tazón ahí. Saludos entonces para todos ellos, la familia Martínez ahí. Al Jano, la Angélica. El hijo regalón que nunca va a salir de la casa. Está doblada la chatilla, ya dice. Va a quedar doblada con eso. Sí, ahí está.

Y el yerno regalón no ha llegado. Más saluditos por WhatsApp. Dice, hola, hola, dice entrando recién en recta 18era, dice, les quiero pedir un favor, saludar a mis padres amados, Juvenal y Liliana, mi hijo Michael Mancilla, mi orgullo de vida, dice, a mi mujer Roxana, este es el carneador, ¿no? Ya, mi mujer Roxana, un saludo y que viva Chile, mi hermosa patria, con una canción de Felipe Ritmo y Cumbia, Luis Mancilla, el Luchín, ya güey. Sí, pues este es el carneador, está recién llegando. Se deja la tienda al ano, hombre. Y carnea de noche, ¿eh? Saludito entonces para el amigo.

Miriam. Andrés González dice de Mireya. Dice, a ver. Hola, ¿cómo están? Saludo a mi madre, Miriam. Andrés González de Mireya, dice. Ahí está.

canciones que nos pidieron nuestros auditores. Vamos con los Treverarios del Sur. A ver, ¿qué canción puede ser? En privado dice, ya, pues.

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1: Da vuelta la chuflayera para el lado de allá, mira que me pegaste un damajuanazo que casi me da y vuelta, te voy a contar. ¿Ya?
2: ¿Sabes que estás equivocado, chico? ¿Sabe? He tomado re poco. Sí, el cigarrillo, estoy fumando mucho.
1: ¿El cigarrillo? ¿De cuáles estáis fumando?
2: Estoy fumando Lucky.
1: ¿Lucky Chai?
2: No, Lucky me convida.
1: Le estáis poniendo mucho entre peri y bigote, flaco. En el comedor no te soltáis de la garrafa, sí. Te está loreando.
2: No, es que yo soy como los de tu familia, po.
1: ¿Qué? Le voy a sacar a mi familia. En mi familia no hay ningún aficionado al trago, Gancho.
2: Eso sí, Gancho. En la familia del chico no hay ningún aficionado. Sí, son todos profesionales, ¿verdad? ¿Qué le parece? Y ahora un traguito de chicha de cura cabina.
1: ¡Ecolástica! ¡Una parejita!
3: Oiga, tía, ¿dónde está la chicha?
4: ¡Me ajo el calle, mijita! ¡Ya, ya, ya!

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chiquillos, 22 horas con 39 minutos. Tenemos bastantes temas solicitados. Vamos a ir inmediatamente por la comuna de Los Mármoles. La señora Edith nos pidió un temita que se llama... a ver cómo se llama ese tema. Estoy contigo, con los costeños del valle. Llega inmediatamente los costeños del valle.

Ya no más, chiquillos, ya no más, ya no más. Por ahí cambiaron la canción a este cabrón. ¿Por qué le pusieron esa cosa? Aquí llega Felipe Lismo y Cumbia. Para el Luchín, el bueno, para el carneo.

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Desde la décima región de Chile suena Felipe Rifugia y su banda.

Por ahí pasaba Felipe Ritmo y Cumbia. Sigue sonando el amigo. Ah, sí, güey. Ya nomás vamos a ir a los WhatsApp, chiquillos. Tenemos bastante. Dice, buenas noches, Jaime, saludar y desearte un excelente fin de semana junto a su familia y a su padre. Paso a pedirle un tema de La Vaca. No, La Negra Bacana, de Alejandro Londoño. Angélica Londoño, ya, po. Y era, dice, un mix del Guaso Filomeno. Ya, pues ahí estaba el Guaso Filomeno. Igual, Angélica Londoño, ¿cómo se llama el tema? Ah, Negra Bacana.

0: escuchar más WhatsApp. Tenemos Mackenzie. Los Mackenzie. ¿Qué nos dice por aquí?
1: Un regalón. ¿Cuánta guagua? Ya, pues mamá. Si ya tengo cuarenta y tantos años. Ya, pues. Te vas de la casa entonces. Ya. Aquí está guagua. ¿Cuánta guagua? Aquí está guagua.
0: Ay, ay, ay, este cabrón, no. Paviña. Ahí está Víctor Vera y sus chistes. Ya, ¿qué más tenemos por aquí? Dice, hola, buenas noches, quiero enviar un saludo a mi amigo. Él se llama Roberto Carlos y decirle que no sea tan no sea tan descarado, dice. Jaja, que viene a vender su chicha de manzana como esta, dice. Y no sé, va hasta que se toma. O sea, lo va a vender y más encima se lo toma. Y más encima, dice, deja gastado todo el azúcar de la casa. Oye, ¿quién es ese? Un abrazo y cariño. Le dedico una cancioncita, borracho enamorado. Ahí está, pues. De Felipe Ritmo y Cumbia. Ah, y que se, no se olvide de la chicha, que mañana me lo devuelva. Ya. Ay, ay, ay. De parte de su amiga Roxana de Luchín. Ah, con razón. Cacharon que le cambió el tema. Y el malo Balcache lo cambió él. Ya, entonces ahí estaba la amiga Roxana. Ya, la amiga Roxana entonces se toma toda la chicha, man. Lo va a vender y se lo toma todo. Déjate joder.

Corazón, viva Radio Bangal, póngale una cueca chilena para... A partir leña, no, así. Ya no va, po. Y malo para el cache, ¿dónde dice? No, pues sí, sí. Mira, yo, amigo, no te conozco, pero estas cosas, Roberto Carlos, el que me cuenta, ¿no? El que vende chicha y se lo toma. Ya no más, amigos, canciones para el kilómetro 40, para Víctor del kilómetro 40, quiere escuchar Los Cumbieros. Oye, Los Cumbieros y sus bailarinas, debe ser, a ver. Debe ser Los Cumbieros y sus bailarinas.

0: Ah, estás llamando el amigo Luis. Llama al... Mira. Llama al 652. Porque por este no te puedo sacar al aire. Oh. 65 2 451 530. A ese número llama, amigo. Ahí está llamando, ¿o no? Vamos a ir a la línea telefónica. Hola, buenas noches.
1: Hola, amiguita.
0: Hola, buenas noches. ¿Con quién hablo?
1: Allí con el tipo malo para el cate.
0: Oye, no, mira, a mí me dijeron eso, no sé.
1: Bonito.
0: Oye, ¿ah? Sí, hay un amigo que cambió la canción.
1: Sí, bueno, sí, está bien, ¿no? Porque sí, al final, cuanto uno más tiene el planeta en la cancha, mejor.
0: ¡Claro! Oye, ¿y cierto que y le lleva chicha a vender y se lo toma todo?
1: Mira, yo vengo a mi casa de mi viejo y siempre vi a Roberto aquí con su chichita, haciendo sus pegas, leyes, cerco con mi viejo. Y weón, se caga tomando todo el día su chicha y después se va y cobra,
0: weón. Sí, weón. No, sí, ya lo sé eso, ya me lo comunicaron.
1: Yo, pero sí, el pescario viejo, o sea, en este tiempo yo presto servicio en contra de otro lado.
0: ¿Ya?
1: Tú, puta, ni comía haría, weón.
0: No.
1: Lo malo es que no te convence, weón. Sí, pues no. Según te convence, te invita un litro de chicha, weón, de digamos, dice, del año 80.
0: Ya, sí, pues si sí, tiene chicha de todo año, él, pues.
1: Claro, y después, quedan todos guasqueados aquí, y bueno, mi vieja paga.
0: Y le cobra más encima.
1: Sí. Más encima cobra sus 50 de cobra diaria, weón. Bueno. Voy a cambiar de rubro.
0: No, sí, pues hay que meterse al rubro de Roberto Carlos.
1: Sí, pues más encima
0: del
1: siempre es perjudicado,
0: güey. Sí.
1: Mi pareja llegó aquí adelante y le dijo, oye, ¿qué estoy haciendo? Él le dijo, ganando plata.
0: Ah, claro.
1: Y ahí dijo, entonces, usted anda perdiendo su tiempo, dijo, a lo mejor Luis es malo para qué. Yo cargando una vaquilla para allá por el horizonte de Mogollina y cerca del río. Y ahora termino aquí esperando mi tiempo para ver si me dicen que no soy malo para
0: acá. Puta, sí, lo dejaron mal parado aquí en la radio Bangala. Sí, mal parado lo dejaron.
1: No, bien, bonito. Me encanta esa que todavía en esta comuna se ocupa con esta situación de... Y que tú te guste escuchar tu música, Radio Pangal.
0: Sí, pues estado, sí.
1: El fin de semana. Es sí, bonito, viejo. Ya se perdió. Yo ofrezco servicio en un montón de partes, pero no se usa esto, pues, como la conexión.
0: Sí, pues, no, está bien.

0: Oye, y una vez yo le compré un cordero y me dijo que era de 20 kilos y cuando lo pesé acá tenía 15 nomás.
1: No, y eso es lo mínimo, viejo. Y aquí hay gente que dice, pues quiero comprar chichón de Roberto. Me lo vendió chicha del último, como en el 77. Y dice que le vende pura
0: gorra, ¿verdad? No, dice, bueno, no.
1: Ya lo... Yo le digo, ¿cuánto? Mi mujer me dijo antes, oiga, su amigo Roberto dijo, vino para acá a hacer una chichita. Chuta, viejo, cobró 5 lucas en la bodega. ¡Bue!
0: No, no. Chuta. Ya digo. Tú andabas de carneo.
1: No hay que sentirlo como una pena capital. Cuando uno tiene campo, viejo, siempre uno para los 18 sacar una vaquita, un cordero, para que igual la gente va entendiendo el tema de que acá uno siempre hace sus cosas porque se prepara, pues.
0: Sí, pues. Y para la fiesta.
1: Yo siempre digo, la gente que malinterpreta el negocio, porque dicen, no, este huevón está maltratando. No, hijo, acá hay una historia del año 100, viejo.
0: Sí, po.
1: Uno carnea su animalito, uno hace su empanadita, chuta, pero hazlo entender, pues, cabrón.
0: Haz entender a Roberto Carlos.
1: Yo al menos le pongo.
0: Ya no va, pues, amigo. Saludos para todos los que están escuchando ahí.
1: Mi amigo, le voy a dejar un mensaje, ¿cómo se llama aquí? Dice, y ese que viene a vender carne,
0: ¿ya?
1: No se ve hasta que lo come.
0: Ya, amigo.
1: Mañana te pego con un chicha caliente,
0: llega temprano al desayuno. Ya, amigo. ¿Para qué lo va a pelar más? Ya, saluda a todos, chiquillos. Que estén bien.
1: Gracias por responder a esta. La más bonita, todos los chiquillos aquí. Todos están pendientes de los mensajes, los saludos. De verdad, es algo que no se tiene que perder, güey.
0: No, pues, amigo, ya. Listo nomás.
1: Así que un abrazo.
0: Ya, chao, chao, amigo Luchín. Luchín el carneador. Ya. Chao, chao, amigo. Saluda a todos. Anda a carnear nomás primero. Vendía un. Mándame un medio lado de. Mándame un medio lado de vaquilla. Ya ahí está el amigo Luchín. No, pelando al Roberto Carlos, no, yo lo traté de defender, pero no pude. Aló, buenas noches.
2: Hola, Jaime.
0: Hola, hola. Oh, mi amigo Roberto Carlos. Oye.
2: Ah, me estás pelando, claro.
0: No, oye, yo traté de defenderte, amigo. Pero no pude, no pude. Oye, ese es tu amigo, bo.
2: ¿A cómo dice aquí lo carne?
0: No, si me estaba ofreciendo a mí.
2: ¿A 7,000, dijo?
0: 7,000, no, mucho, bo. A mí me venden a 4,500 nomás. Sí,
2: bo. Barato,
0: bo. Ya, bo, oye, amigo.
2: ¿Eh?
0: Oye, ¿Es cierto que llevas chicha, lo vende y más encima te la toma?
2: No, lleva de regalo.
0: Ah, llevas de regalo, entonces te estaban pelando mal.
2: Sí, eso lo vende, po.
0: Oye, ¿la Roxana era?
2: Sí, po. ¿Ahora me estás comprando ella?
0: Sí.
2: Mañana quiere que le vende no sé cuántos litros.
0: Mira, ¿se puso a tomar la mujer?
2: Sí, po.
0: Así lo decimos. Chuta, dale, sí,
2: bueno, así lo decimos. Cuando lo quiere y cuando lo ayuda, ¿cuál es la persona?
0: Sí.
2: Sí.
0: Bueno.
2: Buena.
0: Que
2: buen vecino.
0: Buen vecino el amigo.

0: Luchín, ¿cierto?
1: Sí, no, el Luchín y su papá y su mamá igual.
0: Sí, son buenos, sí. Sí.
1: Siempre me... La Yu y ellos me agradecen.
0: Qué bueno, po. Sí, ahí se ayuda, se ayudan entre las dos familias, ¿cierto?
1: Sí, po.
0: Sí. No, lo malo es que tú llegas temprano a desayunar, sí, dicen. Llegas tarde, pero llego.
1: Ya, yo sí me agradece a mí, porque mi viejo y ellos son para mí.
0: Eso, buena, buena.
1: Él lo tiene, es un hermano para mí.
0: Qué bueno, qué bueno que se lleven bien.
1: Que ellos están agradecidos de mí.
0: Sí, pues, aunque la Roxana te estuvo pelando, sí. Ya, amigo.
1: Ya, tómame la canción, Mario.
0: ¿Cuál?
1: Mala para la calle.
0: Ya, vale. Ya, ahí nos vemos, amigos. Ay, ay, ay, las canciones que salieron ahora, ¿no? Ya nomás, nos vamos con los cumbieros. Vale, amigo.

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2: Ya nomás, chiquillos, sigamos avanzando en esta noche, 23 horas con 28. Aquí llegan los Luma, que nos alegre para la Hada y también para la chiquilla de Pupalguín que quiere escuchar este temita. No diga mi nombre. Así me dijo, no diga mi nombre. Yo lo voy a decirlo a... No, más rato.

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Y aquí llega Borracho Enamorado, tema solicitado por la Roxana para su amigo Roberto Carlos. Este sí que es borracho y enamorado.

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0: 23 horas con 45 minutos, así vamos avanzando en esta noche. Ya terminando ya casi. Ya no, chiquillos, oye, me pidieron un tema de los Reales del Valle. Los pajaritos cantan en la mañana y con ese tema queremos, pero no sé si se llama así ese tema, ¿eh? No sé. Puede ser, yo tenía un pajarito, ¿ah? Con ese tema igual vamos a saludar a Víctor Vera. Ya no más. Oye, vamos al WhatsApp. Tenemos harto WhatsApp, chiquillo. No sé si le voy a alcanzar a tocar las canciones, ¿sí, ah? ¿Cómo dijo? ¿Qué dijo? Oye, me estaba llamando, ¿quién? La Roxana. Tiene que llamar al 652-451-536. Ahí está llamando. Aló, buenas noches. ¿Aló? No escucho nada, a ver.
1: Saludos a la Betty, la Jackie.
0: Ah, la Jackie, sí, ya la saludamos, amiga Betty. Ya. Ya nomás, a ver, tenemos. No, este audio. ¿Qué? Dice, buena. Deja al maestro de la salida al lado. Ese hombre ya está celoso, dice. Así que me dijo. Más encima fuiste a tomar todo el ponche, dice. ¿Quién está? Ah, ya. Dijo, buena el maestro de la. Ya la amiga. Voy a la línea telefónica. Aló, buenas noches. Últimos llamaditos. Aló, buenas noches.
2: Buenas noches.
0: Hola, buenas noches. ¿Con quién por ahí?
2: Buenas noches.
0: Ah. Ahora va tu tema, amigo.
2: Mañana que gane la 1.
0: Ojalá, pues, amigo. Ojalá. Ya, ya, muchas gracias, amigo. Ahora va tu tema.
2: Oye, conmigo.
0: Ah, más será que está soñando con el caballero. Ya no vamos a ir el temita entonces con este.

Dios, nos vamos, nos vamos, nos vamos, nos vamos, nos vamos. 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Con estos amigos nos reencontramos el lunes a partir de las 9 de la noche, cuando comience lo bailable de fin de semana. No, de fiesta patria. Ahí está. Ya no va, nos vamos, chiquillos, nos vamos con... ¿Con quién nos vamos? Con canciones.

y Luchito y Rafael y todos juntos. Ya nomás. Ya, chao, chao, chiquillos. Espero que lo hayan pasado súper bien. Si no le alcancé a tocar alguna canción, se lo vamos a tocar mañana en la mañana. Nos vamos, nos reencontramos el domingo, no, el lunes. El lunes sí que sí. Lunes, martes, miércoles y jueves. Y el viernes 18.

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0: No sé si reír o llorar, güey.
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Seguimos aquí porque los verdaderos clásicos nunca dejan de sonar. Ricky Ray.

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0: ¿Quién puede ayudarte a ver más linda Navidad?
1: Garfield y sus amigos es una serie animada estrenada en 1988. Tuvo 121 episodios y nos muestra a un gato perezoso y amante de la lasaña. Vive junto a su dueño John Arbuckle y el perro Odie. Con su inconfundible sarcasmo, Garfield se convirtió en uno de los personajes más queridos de la televisión.
2: Garfield y sus amigos.
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1: 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Cuando Madonna comenzó a hacerse conocida, gran parte de su vestuario provenía de tiendas de ropa usada. Brazaletes y cinturones eran combinados sin seguir las reglas de la moda tradicional. Esa imagen terminó marcando tendencia en todo el mundo.

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1: Con la llegada de MTV, los artistas comenzaron a competir también con sus videoclips. La imagen pasó a ser tan importante como la música y nació una nueva forma de descubrir a las grandes estrellas.
2: Eraser.

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La serie Baywatch, o también llamada Los Vigilantes de la Playa, fue una saga del 88. Estuvo 12 años al aire y logró ser una de las más vistas en sus 242 episodios. Narra las refrescantes aventuras personales y profesionales de un equipo de salvavidas de las playas de California. Consagra como actor a David Hasselhoff.

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1: Por eso ahora existe Respirol. El antigripal y descongestionante formulado para aliviar rápidamente los desagradables síntomas de la gripe.
0: ¿Qué versión prefieres? ¿La original o la copia?

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2: One shot is what it's all about. 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
1: El Cazador, conocido originalmente como The Deer Hunter, es una impactante película de 1978 que relata la historia de tres amigos que ven sus vidas transformadas para siempre al ser enviados a la guerra. Se consagra en la década posterior y ganó 5 premios Oscar. Se destacan Robert De Niro y Meryl Streep en los papeles principales. 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
3: Prince, el 84, escribe e interpreta Nadie se compara a ti. Este fallecido cantante fue un pionero en varios estilos musicales.

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1: En los 80 Forever no debemos olvidar los llamados One Hit Wonder. Transmission Band con Baby I Don't Care del año 89.

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1: 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Cuando apareció el Walkman, millones de personas comenzaron a llevar sus canciones favoritas a todas partes. Viajar en bus, caminar o hacer deporte con audífonos se convirtió en una verdadera revolución.
2: Y efectiva suspensión independiente, tracción delantera, potente motor y fidelidad a toda prueba. Lada, sin duda, un gran auto. Entonces, ¿por qué pagar tanto más por cualquier otro?
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1: The Pitch Mode encontró música en objetos cotidianos. Además de sintetizadores, experimentó grabando ruidos de cadenas, metales y maquinaria industrial para incorporarlos a sus canciones.

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0: ¿Qué fue de
1: New Order? Es una agrupación británica que nació en 1980. En sus comienzos imitaron al rock de Joy Division, pero el éxito comienza en 1983 al sumar temas para discotecas con mucho ritmo y sintetizadores. La canción Blue Monday es versión 12 pulgadas, tiene el récord hasta hoy de ser la extender más vendida de la historia.

0: que fue The New Order? Es una agrupación británica que nació en 1980. En sus comienzos imitaron al rock de Joy Division, pero el éxito comienza en 1983 al sumar temas para discotecas con mucho ritmo y sintetizadores. La canción Blue Monday es versión 12 pulgadas, tiene el récord hasta hoy de ser la extender más vendida de la historia. Por tensiones internas se separan en 1993 para volver a juntarse en una pequeña gira en el 2009. Luego de eso, se despiden del universo musical.
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2: Muchos creen que el paso de baile de caminar hacia atrás nació con Michael Jackson. En realidad, ese movimiento ya existía entre bailarines callejeros desde años antes. Lo que hizo Michael fue perfeccionarlo y presentarlo en televisión en 1983.
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2: La hora de Bill Cosby.
3: El show de Bill Cosby se emite desde 1984. Famosa serie familiar sobre los X-Table, una acomodada familia neoyorquina compuesta por Cliff, un prestigioso médico siempre haciendo bromas a su mujer Claire, una reconocida abogada, y a sus 5 hijos. Tuvo 8 temporadas. 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

0: Los 80s fueron una de las décadas con la ropa más llamativa de la historia. Las calzas con colores fluorescentes y las poleras sin mangas se tomaron las calles del mundo.
1: Queen dedicaba horas a construir enormes armonías vocales. Freddie Mercury, Brian May y Roger Taylor registraban decenas de capas de voces para crear un sonido único. Esa paciencia permitió que muchas canciones del grupo siguieran sonando espectaculares, incluso décadas después. Just an alley creeper, light on his feet. Los años 80 transformaron las zapatillas deportivas en un elemento de moda. Los colores llamativos y los diseños innovadores conquistaron a toda una generación.
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1: El 87 fue el año donde se consagra Tiffany. Estamos solos ahora.

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3: La película del 86 Platoon, también llamada Pelotón, fue dirigida por Oliver Stone, quien se inspiró en sus propias experiencias durante la Guerra de Vietnam. Con un enfoque realista, escenas impactantes y un poderoso mensaje sobre el costo humano de los conflictos, gana el premio Oscar a la mejor película en 1987.
4: Tom Berenger, Willem Dafoe, Charlie Sheen en Platoon.
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0: La televisión llenó las mañanas con rutinas de ejercicio. En esta década de moda eran las calzas de colores y la música llena de energía. El aerobics se transformó en un fenómeno mundial.
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1: The Bangles se forma en 1981. Graban su primer álbum en 1984 y son apadrinadas por Prince. Pasan al Salón de la Fama con su disco llamado Difference, del año 86. Actualmente dan pequeñas giras recordando sus clásicos.
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0: Uno de los grandes protagonistas de la música ochentera fue el sintetizador. Gracias a él aparecieron sonidos futuristas que definieron el pop, el rock y la música electrónica. Si te olvidaste de este super recuerdo, no viviste los ochentas.
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1: Amigo,
2: ¿quién puede ayudarte a ver más linda Navidad?
3: Garfield y sus amigos es una serie animada estrenada en 1988. Tuvo 121 episodios y nos muestra a un gato perezoso y amante de la lasaña. Vive junto a su dueño John Arbuckle y el perro Odie. Con su inconfundible sarcasmo, Garfield se convirtió en uno de los personajes más queridos de la televisión.
4: Garfield y sus amigos.
3: Este programa fue realizado y masterizado por Víctor Barría Dactal, Audio Marketing Osorno, Chile. 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Breaking Borders, Shocking the Monkey, es una canción del músico inglés Peter Gabriel. Fue lanzada en 1982 como el primer sencillo de su

0: Arcade fue una empresa japonesa que invadió el planeta con sus máquinas de juegos en centros comerciales, bares y luego en consolas para el hogar. Daba un juego con una ficha y accedía según el juego a una pistola, volante y teclas que disparaban diferentes armas. Arcade crea juegos como Pac-Man, Galaga, Donkey Kong y Moon Patrol, entre otros.
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0: ¿Qué fue de YouTube? Es una de las bandas más importantes de la historia de la música. Ha vendido más de 170 millones de discos en todo el mundo y ha ganado 22 premios Grammy. Continúan dando conciertos masivos y preparan su nuevo álbum para el 2025.
1: Canciones con nombre de mujer.
0: Gloria es el nombre de uno de los primeros hits de U2, cantada en 1981.

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1: Con la llegada de MTV, los artistas comenzaron a competir también con sus videoclips. La imagen pasó a ser tan importante como la música y nació una nueva forma de descubrir a las grandes estrellas.
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0: chiquito, ando. 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
1: Échale, compa, échale.
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Hay uno que le dicen el rey de la sierra, ¿no? ¿Cómo se llama ese güey?

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3: Hola, ¿qué tal? ¿Cómo estamos? Esperando que pese a todas las dificultades sea un buen verano para ti y que sigas relajándote junto a tu programa Bailemos Cumbia, otro proyecto SCD. En el capítulo de hoy te mostraremos el nuevo tropipop de un interesante dúo llamado Modérnico, para que no se lo pierda. Además, novedades con Santa Feria, Chico Trujillo, Bloque 8 y Juana Fe. Y ahora, corre la mesa de centro porque comenzamos con una novedad de este verano 2021. Desde Ovalle llega Amándote Escondidas. Es lo nuevo de Hechizo en Bailemos Cumbia.

0: En el Bailemos Cumbia de hoy te vamos a hablar de Modérnico, un dúo pop chileno que avanza hacia su quinto año, integrado por la cantante Lola Ortega y el multiinstrumentista JL Godoy. Modérnico ocupó los meses del 2020 para trabajar en lo que será su primer disco, su primer larga duración, y el segundo sencillo de este trabajo es una electrocumbia, o como llaman los muchachos de la banda, un estilo tropipop. La canción se llama Un disparo al corazón y echa mano a todas las referencias de sonido cumbiero, como nos contó la cantante Lola Ortega, ahora en Bailemos Cumbia.
1: Además, empezamos como a echarle mano también a nuestra influencia más directa de cuando quizás éramos adolescentes, en los años 90, que escuchábamos a Gilda, que escuchábamos a Selena. Y ahí empezó como a convencerme poco a poco, hasta que empezamos a dibujar poco a poco la canción. En un principio, cuando teníamos un demo con la letra, era bastante culebrona. Se la llevamos a nuestro productor Claudio Quiñones y en un momento nos tiró el demo por la cabeza porque encontraba que era demasiado sound para la línea editorial de Modérnico. Así que, bueno, estuvimos trabajando aproximadamente, 6 meses la canción, junto con él, otros músicos, filtrando, tratando de llevar un poco el camino que siempre ha seguido Modérnico con nuestro estilo. Y bueno, estuvimos trabajando en estudios del sur hasta que llegó el resultado que hoy en día es Un disparo al corazón, una electrocumbia, un tropipop, como le decimos, en la cual estamos súper orgullosos, y yo sobre todo, que era la que más reacia y que ahora encuentro que quedó hermosa, preciosa la canción. Encuentro que es un punto muy importante para nosotros y también a la vez nos acerca un montón a más gente.
0: Por supuesto, Modérnico, a través de su cantante Lola, nos dejó un saludo para toda la audiencia en el país, ahora en el Bailemos Cumbia.
1: Aquí Lola de Modérnico, y en representación de mi compañero JL, queremos mandar un saludo gigante a Bailemos Cumbia y invitarlos a que vayan a visitar nuestras redes sociales, Instagram como arroba Modérnico Banda, por Facebook como Modérnico Banda, Twitter Suena Modérnico, nuestra página web www.modernico.cl, y a escuchar nuestra música en los distintos portales como Spotify, Deezer, Apple Music y en YouTube, por supuesto. Un abrazo grande y muchas gracias.
0: Y aquí está esta notable canción, Un disparo al corazón, el tropipop de Modérnico. 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

su propuesta electropical llamado Cha Cha Cha de los Feos, porque lo popular y lo tropical y lo bailable tienen mucha onda y cruzan estilos, cruzan generaciones, incluso artistas de otras veredas musicales también se posan en lo tropical. Estamos en Bailemos Cumbia, programa que puedes escuchar a través de la radioteca de musicachilena.cl. Cada semana el programa podcast de Bailemos Cumbia está en musicachilena.cl para que lo puedas compartir, escuchar y deleitarte las veces que tú quieras en la sección radioteca de musicachilena.cl. Y por supuesto, en tu región, en tu radio favorita, vamos a saludar a todas las emisoras que hacen posible esta extensa y maravillosa cadena. Radio Atlanta de Antofagasta, un gran abrazo a Tocopilla por Radio FM por ti, Radio Tamarugal de Caldera, Radio Génesis en Andacollo, Radio Universidad Central en Quillota, estamos por Radio Nexo, Radio Centenario de San Javier en la región del Maule, Radio Nahuel Buta en Curanilahue. Atención, región del Biobío. El Bailemos Cumbia puedes oírlo a través de Radio Dimensión Primavera. Es una emisora que solo emite artistas chilenos, artistas nacionales. También por la tradicional radio chilena, AE Radio Duoc UC. Y por supuesto la Radio Universidad del Biobío. Todas estas estaciones son de la gran ciudad de Concepción. Un abrazo para Conce. Radio Nativa en Lumaco, Radio Diferencia en Payaco, Radio FM del Sol en Villa Mañiguales, Radio Pangal de Maullín, emisora de la región de los Lagos, Radio

Todos los capítulos los puedes encontrar en www.musicachilena.cl. Ingresa a musicachilena.cl, pincha la sección Radioteca y vas a compartir, revivir las veces que tú quieras los más de 130 capítulos de nuestro espacio de música popular y bailable. Y ahora es momento de novedades. Tenemos novedades con muchas bandas importantes de este año 2021. Santa Feria presentó recientemente su nuevo disco a fines del año pasado, a fines del 2020. Pero a través de las redes sociales, esta admirada agrupación ha seguido presentando material nuevo a sus fanáticos. Es así como a fines de enero se lanzó un nuevo tema, fruto de la colaboración con Los Mirlos, una banda que se apresta a cumplir 48 años y es toda una institución de la cumbia en el Perú. Es más, le llaman cumbia amazónica psicodélica. Acá está Santa Feria y Los Mirlos. ¡Bailemos cumbia!

ahora tenemos más material nuevo para revisar. Para que no te muevas del dial de tu emisora favorita. Acá está Juana Fe con Maldito Demonio. 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

0: Muy bien, queridas amigas y amigos, se nos termina el tiempo, pero gracias, muchas gracias por acompañarnos en otro capítulo de este programa llamado Bailemos Cumbia. Montaje artístico, sonido a cargo de Carlos Paul González, La Maravilla. Este es un programa grabado en Estudio Z Reyes. Búscalo en Instagram, @ Estudio Z Reyes, para tus próximas grabaciones y registros. Edición periodística, texto, locución a cargo de Lucho Hernández, tu servidor, quien te habla, @ Lucho de Chile en redes sociales, para que estemos en contacto, para que nos comuniquemos y para que sigamos diciendo, bailemos cumbia, aprender y disfrutar sin parar de bailar. Cuídate, disfruta el verano y hasta pronto.
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0: Buenos días a cada uno de ustedes.
1: Buenos días, Padre.
0: Hoy día queremos también saludar en forma especial a los jóvenes de Trabajo País que han venido nuevamente. El otro día vinieron también, lamentablemente por la situación climática, tuvieron que irse, regresaron algunos, 16 parece que son. Le agradecemos que tengan esta preocupación. Y hoy día, junto con la comunidad, queremos agradecer al Señor por su trabajo, por dejar cosas de lado, la familia incluso, para venir a un lugar que no conocían, Baullín, y espero que se lleven los mejores recuerdos también de nosotros. Agradecer también a las personas que, como quedó inconcluso el trabajo, hicieron migas ahí de a poco, y gracias a Dios, se ha ido terminando, todavía nos falta, así que tenemos que seguirle colocando el hombro. Así que con todas estas intenciones vamos a presentar nuestra vida al Señor, haciendo la señal en nuestros cuerpos. En el nombre del Padre, del Hijo y del Espíritu Santo,
1: amén.
0: La gracia y la paz de Dios nuestro Padre y de Jesucristo el Señor esté con cada uno de ustedes. Presentémonos humildemente ante el Señor. Vamos a cantar su misericordia.

0: El Señor, que es rico en misericordia, tenga piedad de nosotros, perdone nuestros pecados y nos lleve a la vida eterna.
1: Amén.
0: Unámonos a toda la iglesia para alabar a nuestro Dios con el himno de gloria.

0: Hagamos oración. Míranos, Dios nuestro, Creador y Señor del universo, y concédenos servirte de todo corazón para experimentar los efectos de tu amor. Por nuestro Señor Jesucristo, tu Hijo, que vive y reina contigo en la unidad del Espíritu Santo y es Dios, por los siglos de los siglos.
1: Amén.
0: Te invito a que tomen asiento. Vamos a compartir la palabra de Dios.
2: En un lenguaje similar al que nosotros utilizamos, Dios nos muestra que no puede ser perdonado aquel que no tiene la capacidad de doblegar su orgullo y perdonar al otro. Escuchemos con atención la primera lectura tomada del libro del Eclesiástico.
3: El rencor y la ira son abominables, y ambas cosas son patrimonio del pecador. El hombre vengativo sufrirá la venganza del Señor, que llevará cuenta exacta de todos sus pecados. Perdona el agravio a tu prójimo, y entonces, cuando ores, serán absueltos tus pecados. Si un hombre mantiene su enojo contra otro, ¿cómo pretende que el Señor lo sane? No tiene piedad un hombre semejante a él, y se atreve a implorar por sus pecados. Él, un simple mortal, guarda rencor. ¿Quién le perdonará sus pecados? Acuérdate del fin y deja de odiar. Piensa en la corrupción y en la muerte, y sé fiel a los mandamientos. Acuérdate de los mandamientos, y no guardes rencor a tu prójimo. Piensa en la alianza del Altísimo, y pasa por alto la ofensa. Palabra de Dios.
2: En respuesta a la infinita misericordia de Dios, el Salmo recuerda su bondad y compasión. Nos unimos a esta oración aclamando: El Señor es bondadoso y compasivo.
1: El Señor es bondadoso y compasivo.
4: Bendice, Señor, alma mía. Que todo mi ser bendiga a su santo nombre. Bendice al Señor, alma mía, y nunca olvide sus beneficios.
1: El Señor es bondadoso y compasivo.
4: Él perdona todas sus culpas y sana todas tus dolencias. Rescata tu vida del sepulcro y te corona de amor y de ternura.
1: El Señor es bondadoso y compasivo.
4: No acusa de manera inapelable, ni guarda rencor eternamente. No nos trata según nuestros pecados, ni nos paga conforme a nuestras culpas.
1: El Señor es bondadoso y compasivo.
4: ¿Cuánto se alza el cielo sobre la tierra? Así inmenso es su amor por los que lo temen. ¿Cuánto dista el oriente y el occidente? Así aparta de nosotros nuestros pecados.
1: El Señor es bondadoso y compasivo.
2: La diversidad no debe contraponer a las personas, ya que siempre somos del Señor y tenemos que obrar para Él. Escuchemos con atención la segunda lectura tomada de la carta del apóstol San Pablo a los cristianos de Roma.
5: Hermanos, ninguno de nosotros vive para sí, ni tampoco muere para sí. Si vivimos, vivimos para el Señor. Y si morimos, morimos para el Señor. Tanto en la vida como en la muerte, pertenecemos al Señor. Porque Cristo murió y volvió a la vida para ser Señor de los vivos y de los muertos. Palabra de Dios.
1: Te alabamos, Señor.
2: El perdón, si es verdadero, no hace diferencia entre personas, pueblos o circunstancias. Debe ser siempre como el amor de Dios, que ama perdonando. Nos ponemos de pie y proclamamos el Santo Evangelio cantando.

Aleluya. Le doy un mandamiento nuevo. Ámense los unos a los otros, así como yo lo he amado, dice el Señor. Aleluya.

0: El Señor esté con ustedes.
1: Y con el
0: Espíritu. Evangelio de nuestro Señor Jesucristo según San Mateo.
1: Gloria a ti, Señor.
0: Se acercó Pedro

Y ser agente del perdón es ser testigo de la misericordia de Dios. Por eso, en lo que es la lectura que hemos escuchado del Evangelio, Simón Pedro, él prácticamente se quiere colocar delante de Jesús como un ejemplo. Porque para el pueblo judío, los números tienen cierto significado. Y el número 7 es un significado de perfección, que incluso la iglesia después lo tomó también, y en muchos lugares la nota máxima que tenemos, por ejemplo, aquí en Chile es un 7, es decir, hemos hecho todo bien, un signo de perfección.

una parábola donde el reino de los cielos se parece a un rey que quiso arreglar sus cuentas. Y había una persona que le debía mucho. Mire, imagínense cuánto le debía. Que tenía que ser vendido él, tenía que ser vendido su esposa, sus hijos y todos sus bienes. ¿Cuánto debía esta persona? ¿Y qué hizo este rey cuando vio que este hombre se postró y le pidió misericordia? Oye, dame un plazo para que te pueda pagar. Él tuvo misericordia de esta persona y no solamente le perdonó la deuda, sino que le perdonó que no vaya preso. Y él pudo salir de este embrollo que tenía. Y resulta que al salir encuentra una persona que también le debía a él, pero no era tanto en comparación al perdón que había tenido. Y resulta que él, en vez de actuar misericordiosamente, aquí tal vez exagera un poco el texto bíblico, pero es para mostrar muchas veces que nosotros, aunque Dios actúa en nosotros, muchas veces nosotros no actuamos con el amor que Dios actúa en nosotros. Y resulta que lo toma del cuello y dice que ahogándolo, le dice que le pague la deuda. Y curiosamente, esta persona le dijo lo mismo que él le dijo al rey. Dame un plazo y te lo pagaré. Y resulta que él no hizo donde esta misericordia que había recibido, sino que él lo mandó meter preso para pagar toda la deuda. Dice el texto bíblico que las personas que vieron este actuar se entristecieron, le dio pena y fueron al rey a decírselo. Y el rey al ver esto lo mandó llamar y le dijo una palabra que es bien fea, la palabra que le dice, miserable. ¿Usted ha conocido a una persona miserable alguna vez? ¿Se escucha esto, no? ¿Han conocido a alguna persona miserable alguna vez? Una persona miserable, una persona sin misericordia. Una persona que mira solamente el bienestar propio y no lo que es al prójimo como tal. Incluso es una persona tacaña. Espero que no haya ningún tacaño aquí, ¿cierto? Y las personas tacañas, ¿por qué se conocen? Porque son así. Quieren todo para ellos, pero ellos no dan nada. Y esta persona miserable, ¿qué hace este rey? Le manda a pagar lo que era su deuda, para que aprenda en persona misma lo que le había hecho el rey, de tener misericordia, y ahora el contrapunto contrario, de no tener lo que es la misericordia de Dios. Y resulta que muchas veces esto nos pasa porque nosotros nos dejamos llevar por lo que es la ira. Nos decía el libro del Eclesiástico, la primera lectura, el rencor y la ira son abominables y ambas cosas son patrimonio del pecador. Cuando tú te enojas, cuando tú tienes rencor, ¿qué cosa está haciendo crecer en ti? La fuerza más del pecador. Y te alejas de esta voluntad de Dios. ¿Qué es la ira? ¿Qué es el rencor? Son sentimientos. Y los sentimientos en sí no son ni buenos ni malos. Los sentimientos nosotros los canalizamos. Y por eso nosotros debemos ser quienes gobiernen sus sentimientos. Quienes gobiernen sus sentimientos. Voy a colocar algo que no creo que le haya pasado a ninguno de ustedes. Pero, por ejemplo, alguien de repente pololea con un chiquillo, una chiquilla,
y de

0: Vente, mira, y hay otro niño o niña más bonito, más atractivo. Algunas personas se casan y de repente encuentran un hombre más atractivo que su esposo o más atractivo que su señora. No por ese atractivo y porque yo lo encuentre lindo o linda, me tengo que dejar llevar enseguida por eso, sino que yo tengo que tener el criterio suficiente, y aquí usemos la palabra del Señor, no hagas a otro lo que no quiera que te hagan a ti. Perdón lo que voy a decir, y por favor, ni lo tomen ni como pregunta ni como nada. Pero hay personas que le ponen el gorro, como decimos acá en el sur, no sé cómo se dirá por Santiago y alrededores, que le colocan los cuernos. Si yo no me gusta que eso me lo hagan a mí, yo no tengo por qué hacerlo con los demás. Y muchas veces la gente lo justifica, es que me enamoré. ¿Sí? Puede ser que te hayas enamorado, pero eso no te da pie para que tus sentimientos te gobiernen, sino que tú tienes que gobernar tus sentimientos. Por eso hay personas que hay que enseñarles de niño a que se dominen. Uno de repente ve que hay niñitos que quieren comprar una cosa en el negocio y hacen chevenga pataleta y se tiran al suelo para que le compren cosas. Y los papás acceden, muchos papás acceden, mamá. Ahí hay que enseñarles que no todo en la vida podemos tenerlo y no siempre tenemos en el bolsillo dinero para comprar las cosas. Por lo tanto, nosotros como jóvenes y adultos tenemos también la misión de poder enseñar a las personas, nuestros hermanos pequeños, gente que nos encontremos, que nosotros debemos gobernar nuestros sentimientos. Porque si no, todos le sacaríamos la mugre a quien le tenemos mal. Le iríamos a apedrear su casa a quien le tenemos mal. Y eso no debemos hacer. Por lo tanto, el Señor, que nos invita aquí en este texto bíblico del Eclesiástico que leímos en la primera lectura, perdona a tu hermano para que Dios te perdone a ti. Mire, eso ya viene desde el Antiguo Testamento. Y San Pablo lo dice de una manera muy bonita. Si vivimos, vivimos para el Señor. Y si morimos, morimos para el Señor. Tanto en la vida como en la muerte, somos del Señor. Por lo tanto, querido hermano, querida hermana, tú eres del Señor. Y es eso lo que nosotros debemos hacer brillar en nuestras vidas. Por eso, muchas veces la misericordia de Dios que nosotros podemos experimentar es la misericordia de Dios que yo también puedo hacer extensivo a los demás. Coloco un ejemplo sacramental. Si tú ya hace tiempo que no te has confesado, si tú ya hace más de 3, 5, 10 años que no te has confesado, si no has saboreado la misericordia de Dios, difícilmente vas a entregar esa misericordia. Y por eso muchas veces vemos gente católica que son jueces de los demás. Mire lo que hizo. Vemos gente católica que es copuchenta y habla mal de los demás. Y eso no debe ser. Vemos gente católica que muchas veces condena a medio mundo, y eso no debe ser. Por eso miren qué bonito cómo termina el Evangelio de hoy día. Lo mismo hará también mi Padre Celestial con ustedes si no perdonan de corazón a sus hermanos. Si no perdonan de corazón a sus hermanos. Y eso cuesta muchas veces, cuesta. No piensen que es una cosa mágica y automática. De repente cuesta. Y uno de los tips que podríamos dar así para mostrar de que el Señor nos invita a esto, es que nosotros también nos coloquemos pidiéndole al Señor esta gracia por medio de la oración. Por eso, queridos hermanos, lo que el Señor nos invita en este día es algo complicado. Pero no es imposible nada para Dios. Nada es imposible para Dios. Y eso podemos hacerlo también posible en nosotros con su gracia. Así que, queridos hermanos, hoy día le invito, no creo que ustedes tengan enemigos, ni tengan, qué sé yo, ojalá grandes problemas con los cuales puedan estarse achacando espiritualmente. Pero yo le invito a que ustedes, ojalá, puedan pedir también esta gracia para tantas generaciones que necesitan de lo que es vivir en la misericordia de Dios. Hay honor y gloria por los siglos de los siglos.
1: Amén.
0: Le invito a que nos pongamos de pie. Vamos a pedir que el Señor nos regale este don de la fe. Creo, Dios Padre Todopoderoso, Creador del cielo y de la tierra, creo en Jesucristo, su único Hijo, nuestro Señor, que fue concebido por la gracia del Espíritu Santo,
2: nació de Santa María
0: Virgen,
2: padeció bajo el poder del Espíritu Santo, fue crucificado, muerto y sepultado, descendió de los cielos,
0: elevamos nuestra oración confiada por la Iglesia y el mundo.
3: Por la Iglesia, para que pastores y fieles seamos la fiel imagen de Dios compasivo y misericordioso con nuestros semejantes, roguemos al Señor.
4: Escúchanos, Señor.
3: Por nuestro país, para que las autoridades impulsen todo aquello que pueda mejorar la calidad de vida de los chilenos, roguemos al Señor.
4: Escúchanos, Señor.
3: Por cuanto sufren en el cuerpo o en el alma, para que Dios le dé fortaleza y a nosotros, dentro de nuestras posibilidades, nos mueva a ayudarlo generosamente, roguemos al Señor.
4: Escúchanos, Señor.
3: Por todos nosotros presentes en esta asamblea, para que sepamos perdonar de corazón a nuestros semejantes, imitando al Señor compasivo y misericordioso, roguemos al Señor. Vamos a orar por nuestros hermanos, por nuestros enfermos. Oramos por Beatriz Díaz, Gabriela Álvarez, Bernardita Vera, Roxana Soto, Fabián Muñoz, José Hernández, roguemos al Señor.
4: Escúchanos, Señor.
3: Oramos por Laura Cárcamo, Matías Vargas, Francisca Ruiz, Román Álvarez, Úrsula Barría Suyabre, roguemos al Señor.
4: Escúchanos, Señor.
3: Oramos por Marina Cuate, Rodrigo Cárdenas Pérez, Celinda Aismendi, Francisca Lemus, Alejandro Gallardo, Luzmila Álvarez, Teresa Asensio, roguemos al Señor.
4: Escúchanos, Señor.
3: Oramos por Erna María Oyarzún, Julián León Santibáñez, Román González, Pedro Cárcamo, roguemos al Señor.
4: Escúchanos, Señor.
3: Oramos por Hans Wagner, Pamela Vera Vera, Angélica Cárdenas, Freddy Orlando Yáñez, Franco Ollarzo, roguemos al Señor. Oramos por Felipe Vargas, Sandro Hernández, Sara Jiménez, Georgina Millaronco, Iris González, Carmen Santana, Marisol Rodríguez, roguemos al Señor.
2: Escúchanos, Señor, te rogamos.
3: Y oramos por el personal de turno del hospital. Roguemos al Señor.
1: Escúchanos, Señor, te rogamos. Pidamos también por los jóvenes de Trabajo País que han venido en estos días a compartir con nosotros. Que Dios bendiga el trabajo que han hecho, que tengan un buen regreso a sus hogares. Le dan saludos de la parte nuestra, por favor. Vamos, quien envía muchos saludos a sus familiares y que el Señor les siga bendiciendo en sus vidas. Roguemos al Señor. Oramos también por nuestros seres queridos difuntos, por José Modesto Navarro Silva, por María Esterlina Asensio, José Eulogio Navarro Asensio y Luis Alberto Navarro Asensio. Roguemos al Señor. Pedimos por Herminia Cubate Reyes, por Onofre Rute Barría, por Rosamel Coronado Muñoz, por Lister Rute Cubate, roguemos al Señor. Oremos también por José Luis Paredes Paredes, que acaba de fallecer en la comunidad de Miquihue. Vamos a pedir por él, por su eterno descanso y por su familia, que Dios le dé la resignación cristiana. Roguemos al Señor.
2: Escúchanos, Señor, rogamos.
1: Porque tuyo es el reino, el poder y la gloria, por los siglos de los siglos.
2: Amén.
1: Divino que tomen asiento.
5: Presentación de las ofrendas. Los dones de pan y vino que presentamos, fruto del trabajo de muchos hombres y mujeres, el Señor los transformará en sacramento de salvación. Acompañamos la ofrenda cantando.

0: Oren, hermanos y hermanas, para que este sacrificio nuestro sea agradable a Dios Padre Todopoderoso. Les invito a que nos pongamos de pie para hacer oración. Escucha nuestras súplicas, Señor, y recibe con bondad la ofrenda de tu pueblo, para que los dones presentados en honor de tu nombre sirvan para la salvación de todos. Por nuestro Señor Jesucristo, el que vive y reina por los siglos de los siglos.
1: Amén.
0: El Señor está con ustedes. Levantemos el corazón. Demos gracias al Señor nuestro Dios. En verdad es justo y necesario, es nuestro deber y salvación, darte gracias siempre y en todo lugar, Señor Padre Santo, Dios Todopoderoso y Eterno, por Jesucristo nuestro Señor. Con su nacimiento restauró nuestra naturaleza, con su muerte destruyó nuestros pecados, al resucitar nos dio nueva vida y nos abrió las puertas del cielo cuando volvió junto a ti, Padre. Por eso, unidos a los coros de los ángeles y los santos, cantamos el himno a tu gloria.

Santo eres en verdad, Señor, fuente de toda santidad. Santifica estos dones por la infusión de tu Espíritu, de manera que se conviertan para nosotros en cuerpo y en sangre de Jesucristo nuestro Señor. Él mismo, cuando iba a ser entregado a su pasión, voluntariamente aceptada, tomó pan, dando gracias lo partió, y lo dio a sus discípulos, diciendo: tomen y coman todos de él, porque esto es mi cuerpo, que será entregado por ustedes. Señor mío y Dios mío, Señor mío y Dios mío, Señor mío y Dios mío.

Del mismo modo, acabada la cena, tomó el cáliz, dando gracias de nuevo, lo pasó a sus discípulos diciendo: tomen y beban todos de él, porque este es el cáliz de mi sangre, sangre de la alianza nueva y eterna, que será derramada por ustedes y por muchos para el perdón de los pecados. Hagan esto en conmemoración mía. Señor mío y Dios mío, Señor mío y Dios mío, Señor mío y Dios mío. El Señor Jesús en medio de nosotros, Él es el sacramento de nuestra fe. Así pues, Padre, al celebrar ahora el memorial de la muerte y resurrección de tu Hijo, te ofrecemos el pan de vida, el cáliz de salvación, y te damos gracias porque nos haces digno de servirte en tu presencia. Te pedimos humildemente que el Espíritu Santo congregue en la unidad a cuantos participamos del cuerpo y sangre de Cristo. Acuérdate, Señor, de tu Iglesia, extendida por toda la tierra y reunida aquí en el domingo, día en que Cristo ha vencido la muerte y nos ha hecho partícipe de su vida inmortal, y con el Papa León XIV, con nuestro arzobispo Fernando y todos los pastores que cuidan de tu pueblo, llévala a su perfección por la caridad. Acuérdate también de nuestros hermanos que se durmieron en la esperanza de la resurrección, y de todos los que han muerto en tu misericordia, admítelos a contemplar la luz de tu rostro. Ten misericordia de todos nosotros, y así con María la Virgen, Madre de Dios y Madre nuestra, su esposo San José, los apóstoles, y cuantos vivieron tu amistad a través de los tiempos, merezcamos por tu Hijo Jesucristo compartir la vida eterna y cantar tus alabanzas. Unamos nuestras voces y glorificamos al Señor diciendo: por Cristo, con Él y en Él, a ti Dios Padre Omnipotente, en la unidad del Espíritu Santo, todo honor y toda gloria por los siglos de los siglos.

0: Porque somos hijos de Dios, acudimos a nuestro Padre con la oración que Cristo mismo nos ha enseñado. Padre nuestro, que estás en el cielo, santificado sea tu nombre. Venga a nosotros tu reino. Hágase tu voluntad en la tierra como en el cielo. Danos hoy nuestro pan de cada día. Perdona nuestras ofensas, como también nosotros perdonamos a los que nos ofenden. No nos dejes caer en la tentación y líbranos del mal. Líbranos de todos los males, Señor. Concédenos la paz en nuestros días, para que, ayudados por tu misericordia, vivamos siempre libres de pecado y protegidos de toda perturbación mientras esperamos la gloriosa venida de nuestro Salvador Jesucristo. Con cariño presentemos a nuestras familias. Pidamos que el Señor las bendiga con paz y unidad. Digamos juntos: Señor Jesucristo, que dijiste a tus apóstoles, la paz les dejo, mi paz les doy. No tengas en cuenta nuestros pecados, sino la fe de tu iglesia, y conforme a tu palabra, concede la paz y la unidad, tú que vives y reinas por los siglos de los siglos.
1: Amén.
0: La paz del Señor esté siempre con ustedes.
1: Y con tu espíritu.
0: Hermanos y hermanas, démonos el saludo de paz.

0: Queridos hermanos y hermanas, este es Cristo, el Cordero de Dios, el que quita los pecados del mundo. Dichosos nosotros invitados a la cena del Señor. Señor, no soy digno que entres a mi casa, pero una palabra tuya bastará para sanarme. El cuerpo y la sangre de Cristo nos guarden para la vida eterna.
1: Amén. Comunión. El cuerpo y la sangre de Cristo son luz y verdad. Unidos a Él, podemos superar las tinieblas y los errores que obstaculizan nuestro camino hacia el reino de los cielos. Las personas que van a comulgar se acercan al altar, las demás tomamos asiento y acompañamos con el canto.

0: Quisiera invitar a la comunidad para el día miércoles. Tenemos lo que es la misa de acción de gracias por nuestra patria. A las 2:30 de la tarde, 14:30 horas, vamos a tener la Santa Misa. Yo sé que es hora de trabajo, pero aún así, los que puedan de repente venir, bienvenidos son. Y vamos a tener la oportunidad de también, lo prepara básicamente lo que es la municipalidad, varias cosas. Y tenemos la oportunidad de agradecer por nuestra patria en este mes que nosotros también le dedicamos a la Virgen del Carmen, así que también lo hacemos por medio de nuestra Madre Celestial. A las 2 de la tarde, el día miércoles, entonces, cordialmente invitados. También tenemos el día domingo 27, el último domingo de septiembre, se hace la oración por Chile y la oración a la Virgen del Carmen. Este año en forma especial, teniendo presente los 100 años de la coronación de la Virgen. Y en Puerto Montt, a las 3 de la tarde, vamos a tener lo que es este hermoso encuentro. Vamos a comenzar en el campo de Marte y de ahí vamos a ir en procesión hacia el frontis de la Catedral de Puerto Montt, donde se va a hacer la gran celebración y donde también se va a coronar a la Virgen del Carmen, acordémonos que ella es patrona de nuestra arquidiócesis, así que el señor arzobispo la va a coronar ese día también, así que para que seamos también, ojalá, testigos de lo que va a ser esta celebración, cordialmente invitados. Y también quisiera apelar a la misericordia, no hacer esto de lo que hablaba la palabra hoy día, de ser esto una persona que entregue también lo que son sus cosas para el bien de los demás. La comunidad está haciendo una rifa, están vendiendo los números, así que invitamos también, si alguien nos quiere colaborar, bienvenido es. No solamente comprando, sino que también tal vez vendiéndonos alguna lista, así que bienvenidos también es. ¿Ya? Y la misa del 19, aunque estemos más o menos nomás, lo vamos a hacer igual a la misa de San Expedito del 19, se va a hacer a las 7 de la tarde. ¿Ya? Gracias por hacer recuerdo. Ahora voy a invitar a alguien del Consejo de Pastoral, ahí está nuestra coordinadora, la señora Leti, que va a dedicar unas palabritas también de agradecimiento a nuestros jóvenes de Trabajo País, así que para que también como comunidad le podamos agradecer por medio de las palabras de nuestra coordinadora.
1: Buenos días a todos, como Consejo de Pastoral y Comunidad Católica, queremos agradecerle a todos los jóvenes de Trabajo País que vinieron en estas dos oportunidades. Fueron 32 en un principio, pero que por fuerza mayor tuvieron que irse, y ahora volvieron a venir 18 a terminar un trabajo que de verdad nosotros como comunidad estamos muy contentos y muy agradecidos por venir a dar su tiempo, su tiempo en la construcción de este salón, que para nosotros es muy importante. No solamente son paredes y techos, sino que también va a ser un lugar en donde nosotros vamos a ocupar para compartir la fe, un lugar de encuentro de nuestras reuniones, y que por mucho tiempo nuestro salón parroquial ha estado cerrado y estábamos ocupando la capilla para realizar estas actividades. Así que estamos muy contentos y agradecidos a cada uno de ustedes. Y también vamos a aprovechar de agradecer también a los maestros que de forma voluntaria vinieron a ayudarnos también cuando supimos que los jóvenes tenían que ir. Así que estuvieron haciendo trabajos voluntariados y avanzaron bastante en terminarlo. Así que estamos muy contentos y agradecidos por toda esa colaboración. Muchas gracias a todos los jóvenes. Espero que tengan un buen regreso a su lugar, a su hogar, y estamos muy contentos y muchas bendiciones también a sus familias. Eso.
0: Dejamos la palabra, no sé si va a hablar alguien desde ahí. Viene uno de los jóvenes, por favor.
2: Hola a todos, agradecerles por el segundo recibimiento, dar las gracias también por ayudarnos a terminar este tremendo salón. Les quedó muy bonito. Y avisarles que ahora vamos a hacer una bendición para dejarlo ya como inaugurado, aunque aún le falten unos detallitos. Así que soy muy invitado a todos de acompañarnos y compartir un ratito con nosotros. Después de la misa. Gracias.
0: Con esa voz de estéreo, estamos todos invitados. Después de la Santa Misa, vamos a pasar al ladito para que podamos hacer la inauguración de lo que va a ser nuestro salón parroquial. Le agradecemos. Le voy a pedir a los jóvenes de Trabajo País que se pongan de pie un ratito. Le vamos a dar un fuerte aplauso a ellos. Que puedan ponerse de pie. Démosle un fuerte aplauso en agradecimiento. Muchísimas gracias, muy agradecido. Díganle a sus otros compañeros que no pudieron venir que este aplauso también se lo digo para ellos. ¿Ya? Por favor, tengan la onda. Tomen asiento nomás. Y quisiera también, no sé si hay de las personas que trabajaron, que hicieron también posible el ir haciendo lo que es este trabajo. Está la tía Mónica, por favor, llame a su gente. ¿Hay, no hay? Póngase de pie, por favor. Ahí tenemos uno de los caballeros que nos ayudaron. Ahí está. Vamos a darle también a ellos un fuerte aplauso porque ya es posible nuestro salón. Le decimos a la tía Mónica que le diga al resto también, porque hay algunos más que estuvieron colaborando y ayudando. Por favor, las gracias de parte de nuestra parroquia. Así que ahora le invito a que todos nos pongamos de pie, vamos a pedir la bendición del Señor y le vamos, después vamos a ir hacia nuestro salón. Te rogamos, Dios nuestro, que el don celestial que hemos recibido impregne nuestra alma y nuestro cuerpo para que nuestras obras no respondan a impulsos puramente humanos, sino a la acción de este sacramento, por nuestro Señor Jesucristo, el que vive y reina por los siglos de los siglos.
3: Amén.
0: Vamos a pedir a nuestra Madre, la Virgen del Santo Rosario. Le contamos a los jóvenes de Trabajo País, nuestra imagen tiene 422 años, 422 años. Y ha habido, imagínense, 5 siglos de oración por medio de esta imagen a nuestro Señor. Y nosotros queremos pedirle la advocación de la Virgen del Rosario que acompañe lo que va a ser su viaje y acompañe su vida de ustedes. Encomendemos a los jóvenes de Trabajo País diciendo: Dios te salve María, llena eres de gracia, el Señor es contigo. Bendita eres entre todas las mujeres y bendito es el fruto de tu vientre, Jesús. Santa María, Madre de Dios, ruega por nosotros pecadores, ahora y en la hora de nuestra muerte. Amén. El Señor está con ustedes. Al amparo de la Virgen del Santo Rosario, Dios Todopoderoso les bendice. En el nombre del Padre, del Hijo y del Espíritu Santo. Amén. Queridos hermanos y hermanas, nuestra Santa Misa ha finalizado. Vayamos a la paz y la alegría del Señor.

Virgen del Rosario, Virgen del Rosario, Virgen del Rosario, Ave María Purísima,

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Hola, estimados amigos oyentes, con Raíces de América les saluda en septiembre, mes de la patria, mes de la chilenidad, de la identidad. ¿De qué se trata esto? La identidad nacional. Mucho se habla de la identidad, hemos perdido identidad. Sí, podría ser, porque en realidad la identidad se basa en esa condición social, cultural y especial, en la que la identidad está basada en el concepto de la nación, la patria, que nos ven hacer, ¿no? Y a diferencia de la chilenidad. Pero le voy a contar, vamos a ir conversando temas que guardan relación ya con septiembre, después de escuchar nuestra portada musical.

integración en nuestro programa Cultura, Raíces de América. Bueno, y yo le decía que esta identidad nacional, que está basada en lo que es patria, ¿no?, donde entra a tallar la bandera chilena, por ejemplo, porque un 18 de octubre de 1817 fue adoptada oficialmente. Una hermosa bandera, innegable. Cada uno dentro de su país dice que mi bandera es hermosa, pero verdaderamente la chilena es una bandera con un rojo precioso, un azul, el blanco, la estrella, realmente una bandera muy hermosa. La bandera, el escudo y otros emblemas, entonces, son los que dan la identidad nacional, identidad. A diferencia de la chilenidad, que es el término que habla del conjunto de las expresiones culturales de la gente, del pueblo, que se va organizando y va adoptando a través del tiempo en todo nuestro territorio y que ha perdurado. La cueca, la tonada, el vestuario, los diferentes vestuarios que ubican también, depende del contexto de la región, es lo que va constituyendo la chilenidad. Es decir, no sentirse menoscabado por ser representante fiel de la chilenidad. Y otras instancias que son las que van dando la conformidad y la conformación, diríamos, de lo que es la celebración de las fiestas patrias, como el Tedeum ecuménico, la parada militar, las fondas, ¿no? Fondas que no son solamente exclusivas nuestras de Chile, porque las fondas también están presentes en varios países de nuestra América y que reciben el mismo nombre. Pero hoy se utilizan las fondas, que originalmente eran muy rudimentarias, pero muy llenas de chilenidad. Hoy las celebraciones de fiesta patria en forma masiva se celebran en grandes restaurantes, casinos, en clubes, discotecas, cuerpo de bomberos, restaurantes, en fin.

Era el duty rey canto en estos ritmos nortinos. La primera celebración de las fiestas patrias data de el 18 de septiembre de 1811, conmemorando entonces el primer aniversario de lo que fue la primera Junta Nacional de Gobierno, que tuvo también toda una serie de celebraciones, Te Deum, Plaza de Armas de Santiago, se realizaron fiestas con música, fuegos artificiales, nacen también las ramadas, las chinganas, y en fin. Y en esos años, el segundo aniversario, se realizó un año después, posteriormente, en 1812, pero un 30 de septiembre, donde el día 28 ya Santiago había sido iluminado, especialmente la sede de las celebraciones, que era la Casa de Moneda, además adornadas con banderas tricolores y el escudo nacional, símbolos que habían sido creados por José Miguel Carrera ese mismo año, y los escudos imperiales de España habían sido sutilmente cubiertos y ocultados, revelando ya la naturaleza de independencia que reinaba en el gobierno autónomo chileno. La catedral también fue sede de un Te Deum. Y así se continuó la celebración del 18 de septiembre, que fue interrumpido en 1814, debido a que la guerra de la independencia ya declarada terminó temporalmente con lo que fue la batalla de Rancagua, ¿no? Un 1 y 2 de octubre, donde realmente nuestras fuerzas patriotas chilenas fueron diezmadas y los sobrevivientes debieron exiliarse en la ciudad de Mendoza.

Bueno, y este término entonces de la patria vieja en 1814, después de esa huida de nuestro ejército a Mendoza, da inicio entonces a lo que se va transformando ya en la patria nueva, y que periodo que finaliza cuando las tropas que atraviesan los Andes a través del ejército de los Andes, comandadas por el argentino general don José de San Martín y otros próceres, derrotaron a las monarquías en la batalla de Chacabuco en febrero de 1817 y posteriormente en la batalla de Maipú. Hermanados, hay un cuadro muy hermoso de Pedro Suárez Casó que enfoca justamente el momento en que se, en un tablado grande, inmenso, frente a la moneda, se proclama y se jura la independencia de Chile, donde está la bandera chilena ya con su escudo y rodeada de banderas argentinas. Realmente, tal vez una deuda que tenemos chilenos y argentinos, porque desde entonces sangre argentina quedó en territorio chileno y chileno también en Argentina. Y eso nos hermana. Somos además dos pueblos que están unidos en el hemisferio sur al final del mundo, con una cordillera que, si bien nos separa, nos ha unido también en momentos como esa gran travesía extraordinaria que fue el cruce de los Andes por este ejército comandado, decíamos, por José de San Martín, y que posteriormente, luchando en diferentes batallas, nos han legado esta patria que hoy tenemos.

0: Con Raíces de América en septiembre. La elección del 18 de septiembre, día como celebración, no estuvo exenta de críticas también en la época en que se instauró. Escritores de la talla de Vicente Pérez Rosales, por ejemplo, recordaban por mucho tiempo, con nostalgia, ¿no?, las celebraciones que se hacían de las fiestas patrias, que eran consideradas el 12 de febrero, fecha en que se firmó el Acta de la Independencia. El compositor y escritor José Sapiola, también compositor musical, criticaba mucho que se festejara la fecha de la jura de la fidelidad al monarca español, porque eso fue el 18 de septiembre, y no la fecha del 12 de febrero, en la que Chile ya definitivamente obtuvo su libertad en los campos de batalla. Es parte de toda nuestra historia, de los aconteceres y detalles que la han hecho enriquecer y que nos debemos sentir, por supuesto, orgullosamente chilenos.
1: Don Manuel, sus montoneras fueron grito libertario que sembraron el ideario de O'Higgins y los Carrera. La estrella de la bandera se muestra unitaria y fiel, y su sangre, don Manuel, fue para Chile un gran riego. Por eso un recuerdo entrego también por José Miguel.

0: José Miguel de la Carrera y Verdugo, que inspiró también a nuestro premio Nobel Pablo Neruda, inspirándose para otorgarle el título de Príncipe de los Caminos. Reconocidos como padres de la patria, son todos esos personajes que fueron muchos seguramente, pero que destacaron: O'Higgins, Carrera, los hermanos Carrera, José Miguel, Manuel Rodríguez, Ramón Freire y muchos otros. Son aquellos que ayudaron como personas naturales, como simples ciudadanos, gobernantes o militares, a todo lo que significó el proceso de independizarse de la monarquía española. En el caso de José Miguel Carrera, bueno, se prolifera toda su obra, como también su muerte nos dejó asombrados. Fue arrestado como simple montonero, puesto en su deseo de poder llegar a Chile y haber sido también un poco traicionado en sus ideales. Se reunió con caudillos argentinos de las Pampas Argentinas, que no eran más que montoneros o guerrilleros, como podríamos llamar el día de hoy, y fue fusilado en Mendoza en 1821, seguramente injustamente. Y Manuel Rodríguez, claro, fue el deleite y siempre fue del agrado del estudiante, sobre todo en los años que se estudiaba la historia, porque cada hazaña, cada aventura, cada cuento que se decía, se contaba de él, era realmente extraordinario, de este multifacético chileno como fue Manuel Rodríguez el guerrillero.
1: Brindo por nuestra bandera ese noble pabellón, orgullo de la nación, de pureza verdadera. Siempre será la primera que la veremos flamear. Nuestra patria es un altar desde Arica a Punta Arena. ¡Viva la patria chilena de la cordillera al mar!

recordando los hechos históricos y nuestra música chilena, versos de compositores dedicados a la patria. En este mes de septiembre, Raíces de América, rindiendo tributo a lo nuestro. Las mujeres, durante la época de la independencia, antes y posteriormente, la mujer chilena ha tenido destacada participación. Bueno, algunas son muy conocidas, pero hay muchas como, por ejemplo, Luisa Recabarren de Marín, que fue una mujer extraordinaria de por allá de fines del siglo XVIII y que servía de anfitriona en las reuniones clandestinas en las que se juntaban conocidos libertadores, Juan Maquena, Camilo Enríquez, que fue la fundadora de La Aurora de Chile, uno de los primeros periódicos. Bueno, y que según relatos históricos también, se vio obligada a huir a Argentina con su esposo después de haber sido descubierta de ser cómplice de las conspiraciones. Paula Jara Quemada, una de las mujeres chilenas más conocidas de la época de la independencia, quienes todos conocemos su historia cuando recibió al ejército patriota en su hacienda de Paine, luego de la derrota de Cancha Rayada, cuando tenía 50 años de edad. También Águeda Monasterio. Lo único que quería era ver libre a su patria. Además se transformó en una pieza clave también en la red de espionaje y por sus acciones fue perseguida entonces por el gobierno de Casimiro Marcó del Pon. Al ser capturada, Águeda Monasterio, ella y su hija Juana fueron procesadas y estuvieron también a punto de morir. María Cornelia Olivares, otra gran patriota chillaneja, que según cuenta la historia se le escuchó decir que hombres y mujeres deben tomar las armas contra los tiranos. Imagínese usted, en pleno proceso libertario. Bueno, son todas las mujeres que han participado, que seguramente anónimamente hoy no se estudian la historia del estudiante chileno, pero que bien vale recordarlas. Muchas de ellas sirvieron como cantineras durante la guerra, chinganeras, lavanderas, cocineras, costureras, asumiendo entonces la tarea de ser proveedora de los hogares, de su propio hogar, mientras sus esposos, maridos, luchaban por la independencia de Chile.

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En las vendimas y cosechas me hice risa, y en los trigales de esperanza me hice pan, y en la costa fui el amor de pescadores que saciaron su horizonte en mi panal. En Chañaral busqué la plata en las entrañas de la tierra, fui maestra, ternura ya en Vicuña, y del salitre fui pionera al despuntar. Crucé el desierto detrás de mis soldados, les di cariño.

Era la inigualable e inconfundible voz de Ginette Acevedo, que justamente le cantaba estos versos de reconocimiento a la mujer chilena. Bueno, y chilenos hay diseminados a través del tiempo en todos los países del mundo. Y en Suecia, por ejemplo, una vez llegó, hace muchos años, un chileno de las tierras del Olol de Colchagua, Juan Esteban Morales, y se reunió con otros chilenos por allá por el año 78. Y bajo el alero de un departamento cultural denominado Arauco, constituyó un grupo folclórico, Rucalí, para cantarle a su tierra y mostrarle también a ese lugar, a ese sector de Europa, como era Suecia, nuestras costumbres y tradiciones. Actuaron y dieron conciertos en el Museo de la Música de Estocolmo, participaron en encuentros con agrupaciones de danzas tradicionales de Suecia. Y encontrándose una sorpresa, muchas de estas danzas eran cultivadas tanto en Chile como en Suecia. El vals, la polca, danzas de competencia, dichos, refranes y leyendas formaban también parte de ese folclore europeo en Suecia. Juan Esteban Morales, de Suecia, Estocolmo, donde se transmite mi programa, este programa Raíces de América, en Radio Bahía, cada día martes, y que me ha enviado estos dos trabajos, Reencuentro con Chile y Tan lejos de ti, sin embargo cerca, que fueron grabados en el año 1987 y en 1992.

Era el conjunto Rucalí. Bueno, mantener un grupo folclórico en un país ajeno a sus raíces no es tarea fácil. Sobre todo si los objetivos son proyectar, por ejemplo, la forma más fiel posible de sentir el cantar a través de instrumentos, de danzas, de vestuario, de la identidad chilena, de la identidad cultural de Chile. Sin embargo, Rucalí, el año 89, viajó a Chile invitado por diferentes organizaciones sociales. Eso significó también que posteriormente fueron invitados al Festival Nacional de Folclore de San Bernardo, el año 93, y por la Universidad de los Lagos de Puerto Montt, el 94. Invitaciones que no pudieron concretizar porque no contaban con recursos económicos. Sin embargo, en junio del 2001, con esfuerzo de cada uno de sus integrantes, pudieron volver a Chile, realizando una exitosa gira por las ciudades de Santiago, Valparaíso, Viña del Mar, Concepción, Lolol, tierra natal de la familia Morales, y Puerto Montt.

0: El conjunto Rucalí. Bueno, su director fundador decía Juan Esteban Morales, recopilador e investigador. Fue integrante fundador del conjunto folclórico Lolol, de esas tierras de Colchagua. También formó parte del conjunto Cuncumén y su trayectoria es muy larga. Muchos de sus integrantes han tomado otros caminos, algunos han retornado a Chile y algunos permanecen allá, pero ya los años han avanzado. Y hoy entonces, a través de este recuerdo de los trabajos musicales y presentaciones que han tenido, les hemos recordado también y enviado desde Chile en este septiembre, mes de la patria, un gran abrazo a cada uno de ustedes, especialmente a Juan Esteban Morales, por este trabajo de haber mantenido la chilenidad en épocas o en años pasados.
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2: Conjunto que se llama Rucalí.
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2: ¿Cuál gorrión o colibrí tomó carta en el asunto? Con guitarras y con bulto fue volando a su país. A saber de su raíz y a coger de la pureza, canto y baile que embeleza, el reencuentro fue feliz.
3: Sí, pues.

nuestra música chilena en septiembre en este, señora, señor, estimado amigo, su programa, Con Raíces de América, rindiendo tributo y honor a nuestra tierra.

Arpa y guitarra, este dúo realmente que se acompañan y que representan, ¿no? A través del tiempo, la tonada, la cueca y mucho más que forma parte del folclore chileno. Juanito Carrasco, en su arpa, también nos entrega el Ayayay de Osmán Pérez Freire.

Tema del gran compositor Manfred Freire, que era un tema también muy utilizado en las presentaciones posteriormente en el Teatro Municipal de Santiago durante las celebraciones de septiembre. Grandes compositores han escrito y escribieron a la música tradicional chilena, partiendo por José Saviola por allá por comienzos del siglo XIX. Bueno, Héctor Pavés, Luis Aguirre Pinto, Carlos Isamit, Horacio Salinas, por recordar, Francisco Flores del Campo, Rolando Alarcón, Isabel Parra, Violeta Parra, Raúl de Ramón, Margot Loyola, tantos y tantos que pudiéramos recordar, y que es bueno hacerlo, ¿no? Porque ellos son los que nos han entregado todo este recuerdo hermoso.

Era la tradicional canción tonada Camino de Luna, de otro de los grandes compositores, Luis Aguirre Pinto. Y seguimos nuestro Raíces de América en septiembre.

Agüita de la Vertiente. Bueno, y Clarita solo era esta maestra primaria, maestra que marcó toda una época, porque cantó y escribió muchos temas, especialmente del folclore infantil. Compositora, cantora, de raíz campesina, como también profesora normalista, escribió esta tradicional canción, ¿no? Mata de Arrayán Florido.

Tonadas a Manuel Rodríguez, que fuera musicalizada por Vicente Bianchi y de nuestro premio Nobel Pablo Neruda. Continuamos con más canciones hermosas en septiembre.

La cueca Valparaíso de Emilio Olivares, interpretaba el dúo Rey Silva, al igual que esta El sombrero de Guaso de Mario Catalán.

0: con Raíces de América en septiembre y continuamos con más música chilena.
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0: 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Y eso sería todo.
1: Tito Fernández en su estilo versos, tradicional tema, ¿no? Bueno, como también vamos a recordar en este septiembre a Arturo Gatica, uno de los primeros cantantes que difundió la música chilena en países vecinos de América. En este tema de Ernesto Motorena, Chito Faló, Si vas para Chile.

Si vas para Chile, tema que fuera ha sido famoso, ¿no?, a través del mundo entero, está grabado en varios idiomas. Bueno, con Raíces de América en septiembre.

Bueno, llegamos al final de nuestro Raíces de América, de la celebración del 18 de septiembre. Esperando haya sido de su agrado la música, esta selección musical especialmente preparada para usted, estimados amigos oyentes. Un saludo cordial, un gran abrazo, los mejores deseos. Gracias a todas las emisoras que transmiten a través de esta red voluntaria de emisoras con Raíces de América. Un gran abrazo para cada uno de ustedes. Muchas gracias. Hasta pronto.

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0: amigo es.
1: ¿Qué puede ayudarte a ver más linda Navidad?
2: Garfield y sus amigos es una serie animada estrenada en 1988. Tuvo 121 episodios y nos muestra a un gato perezoso y amante de la lasaña. Vive junto a su dueño John Arbuckle y el perro Odie. Con su inconfundible sarcasmo, Garfield se convirtió en uno de los personajes más queridos de la televisión.
3: Garfield y sus amigos.

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1: 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Cuando Madonna comenzó a hacerse conocida, gran parte de su vestuario provenía de tiendas de ropa usada. Brazaletes y cinturones eran combinados sin seguir las reglas de la moda tradicional. Esa imagen terminó marcando tendencia en todo el mundo.

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1: La llegada de MTV, los artistas comenzaron a competir también con sus videoclips. La imagen pasó a ser tan importante como la música y nació una nueva forma de descubrir a las grandes estrellas. Eraser.

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La serie Baywatch, o también llamada Los Vigilantes de la Playa, fue una saga del 88. Estuvo 12 años al aire y logró ser una de las más vistas en sus 242 episodios. Narra las refrescantes aventuras personales y profesionales de un equipo de salvavidas de las playas de California. Consagra como actor a David Hasselhoff.

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1: Por eso ahora existe Respirol. 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
1: El cazador, conocido originalmente como The Deer Hunter, es una impactante película de 1978 que relata la historia de tres amigos que ven sus vidas transformadas para siempre al ser enviados a la guerra. Se consagra en la década posterior y ganó 5 premios Oscar. Se destacan Robert De Niro y Meryl Streep en los papeles principales. 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
3: Prince, el 84, escribe e interpreta Nadie se compara a ti. Este fallecido cantante fue un pionero en varios estilos musicales.

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Cambiemos el dial para ti. En los 80 Forever no debemos olvidar los llamados One Hit Wonder. Transmission Band con Baby I Don't Care del año 89.

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1: 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Cuando apareció el Walkman, millones de personas comenzaron a llevar sus canciones favoritas a todas partes. Viajar en bus, caminar o hacer deporte con audífonos se convirtió en una verdadera revolución.
2: Y efectiva suspensión independiente, tracción delantera, potente motor y fidelidad a toda prueba. Lada, sin duda, un gran auto. Entonces, ¿por qué pagar tanto más por cualquier otro?
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1: Depeche Mode encontró música en objetos cotidianos. Además de sintetizadores, experimentó grabando ruidos de cadenas, metales y maquinaria industrial para incorporarlos a sus canciones.

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0: ¿Qué fue de
1: New Order? Es una agrupación británica que nació en 1980. En sus comienzos imitaron al rock de Joy Division, pero el éxito comienza en 1983 al sumar temas para discotecas con mucho ritmo y sintetizadores. La canción Blue Monday es versión 12 pulgadas, tiene el récord hasta hoy de ser la extender más vendida de la historia.

0: que fue The New Order, es una agrupación británica que nació en 1980. En sus comienzos imitaron al rock de Joy Division, pero el éxito comienza en 1983 al sumar temas para discotecas con mucho ritmo y sintetizadores. La canción Blue Monday es versión 12 pulgadas, tiene el récord hasta hoy de ser la extender más vendida de la historia. Por tensiones internas se separan en 1993 para volver a juntarse en una pequeña gira en el 2009. Luego de eso, se despiden del universo musical. Invitados de honor. Muchos creen que el paso de baile de caminar hacia atrás nació con Michael Jackson. En realidad, ese movimiento ya existía entre bailarines callejeros desde años antes. Lo que hizo Michael fue perfeccionarlo y presentarlo en televisión en 1983.
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2: La Hora de Bill Cosby.
3: El show de Bill Cosby se emite desde 1984. Famosa serie familiar sobre los X-Table, una acomodada familia neoyorquina compuesta por Cliff, un prestigioso médico siempre haciendo bromas a su mujer Claire, una reconocida abogada, y a sus 5 hijos. Tuvo 8 temporadas. El sonido en su máxima expresión. 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

0: Los 80s fueron una de las décadas con la ropa más llamativa de la historia. Las calzas con colores fluorescentes y las poleras sin mangas se tomaron las calles del mundo.
1: Queen dedicaba horas a construir enormes armonías vocales. Freddie Mercury, Brian May y Roger Taylor registraban decenas de capas de voces para crear un sonido único. Esa paciencia permitió que muchas canciones del grupo siguieran sonando espectaculares, incluso décadas después. Just an alley creeper, light on his feet. Los años 80 transformaron las zapatillas deportivas en un elemento de moda. Los colores llamativos y los diseños innovadores conquistaron a toda una generación.
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1: El 87 fue el año donde se consagra Tiffany. Estamos solos ahora.

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4: La película del 86 Platoon, también llamada Pelotón, fue dirigida por Oliver Stone, quien se inspiró en sus propias experiencias durante la Guerra de Vietnam. Con un enfoque realista, escenas impactantes y un poderoso mensaje sobre el costo humano de los conflictos, gana el premio Oscar a la mejor película en 1987.
5: Tom Berenger, Willem Dafoe, Charlie Sheen en Platoon.
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0: La televisión llenó las mañanas con rutinas de ejercicio. En esta década de moda eran las calzas de colores y la música llena de energía. El aerobics se transformó en un fenómeno mundial.
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1: The Bangles se forma en 1981. Graban su primer álbum en 1984 y son apadrinadas por Prince. Pasan al Salón de la Fama con su disco llamado Difference, del año 86. Actualmente dan pequeñas giras recordando sus clásicos.
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0: Uno de los grandes protagonistas de la música ochentera fue el sintetizador. Gracias a él aparecieron sonidos futuristas que definieron el pop, el rock y la música electrónica. Si te olvidaste de este super recuerdo, no viviste en los ochentas.
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2: Garfield y sus amigos es una serie animada estrenada en 1988. Tuvo 121 episodios y nos muestra a un gato perezoso y amante de la lasaña. Vive junto a su dueño John Arbuckle y el perro Odie. Con su inconfundible sarcasmo, Garfield se convirtió en uno de los personajes más queridos de la televisión.
3: Garfield y sus amigos.
2: Este programa fue realizado y masterizado por Víctor Barría Dastal, Audio Marketing Osorno, Chile. This program was made and mastered Audio Marketing Osorno, Chile. Breaking Borders, Shocking the Monkey, es una canción del músico inglés Peter Gabriel. Fue lanzada en 1982 como el primer sencillo de su cuarto.

0: Arcade fue una empresa japonesa que invadió el planeta con sus máquinas de juegos en centros comerciales, bares y luego en consolas para el hogar. Daba un juego con una ficha y accedía según el juego a una pistola, volante y teclas que disparaban diferentes armas. Arcade crea juegos como Pac-Man, Galaga, Donkey Kong y Moon Patrol, entre otros.
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0: ¿Qué fue de YouTube? Es una de las bandas más importantes de la historia de la música. Ha vendido más de 170 millones de discos en todo el mundo y ha ganado 22 premios Grammy. Continúan dando conciertos masivos y preparan su nuevo álbum para el 2025.
1: Canciones con nombre de mujer.
0: Gloria es el nombre de uno de los primeros hits de U2, cantada en 1981.

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1: Con la llegada de MTV, los artistas comenzaron a competir también con sus videoclips. La imagen pasó a ser tan importante como la música y nació una nueva forma de descubrir a las grandes estrellas.
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